0: Este adiós.
1: 7:06 PM.
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Yo te quiero tanto como en mi vida he querido jamás, y tan profundamente que tengo miedo de mí, de este desmesurado amor que ahora siento por ti. Yo te deseo con un deseo nuevo que me atormenta. A veces me pregunto cómo es posible que me deba adormecer y me deba despertar, caminar y tenerte de nuevo siempre ante mí, ante mis ojos, en mis pensamientos, en cada instante de mi vida. Yo necesito de ti como la barca necesita el mar para poder navegar, la primavera necesita el sol para poder florecer, la mariposa la flor, un niño de una mano que la acompañe, un perro de un dueño y del viento la cometa para poder volar. 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

0: 7 de la tarde, 11 minutos.
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0: 7 de la tarde, 24 minutos.
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0: 7:33 PM.
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0: 7:36 PM.
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0: 7 de la tarde, 40 minutos.
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0: 7 de la tarde, 48 minutos.
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0: 7 de la tarde, 52 minutos.
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0: 7 de la tarde, 56 minutos.
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0: 20:03.
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0: 20 horas, 8 minutos.
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0: 20 horas, 25 minutos.
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0: 20 horas, 28 minutos.
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0: 20 horas, 32 minutos.
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0: 20 horas, 36 minutos.
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0: 20 horas, 40 minutos.
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0: 20 horas, 43 minutos.
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0: 20 horas, 50 minutos.
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0: bien chévere. Y gracias por el detalle de mi compadre Edgar Chupurgo.
1: 20 horas, 54 minutos.
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0: 21 horas, 5 minutos.
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0: 21 horas, 9 minutos.
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0: se va.
1: Vamos, insiste.
0: Ya se fue.
1: Ella se ha ido. 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
0: Adiós, señor.
1: Adiós, nenita.

de la noche, 20 horas con 27 minutos, fin de semana. Esa historia cuando llora el teléfono es una historia que lo llevan a la pantalla gigante, Domenico Modugno. Más o menos les relato cómo fue en esta historia en Noche Romántica de fin de semana, lo que el mundo necesita es amor. Es cierto, la niñita hoy tiene 6 años. Había un romance con su señora madre. Esa película de Domenico Modugno, llora el teléfono, fue llevado a la pantalla gigante. Lo exhibieron en el cine de Club Inca y en el desaparecido cine andino. Eran parte de 1973-1974. Entonces, en este relato se conocen con la mamá de la niña. Entonces, una plática, una tertulia, un sentimiento, una privacidad, una intimidad. Se van al Hotel Riviera, y eso es verdad. Se van al Hotel Riviera, pero muy adolescente entonces, ya 21 años, Domenico Modugno, en cuenta, relata la historia, se va a servir al ejército, se va. Y ella cree que lo abandona y termina su, le dan de baja 1 o 2 años, le va en busca. Ya era demasiado tarde, ella había surgido ya como empresaria, y por eso la niña le dice, ¿cuántos años tienes? ¿Tienes 6? No, yo tengo 5 años de nacimiento, casi 1 año de llevar el embarazo, la señora madre. ¿Y tú conoces el Hotel Riviera? Sí, conozco, porque ellos justamente el noviazgo y otros empiezan por ahí. Demasiado tarde, nunca llegan a reconciliarse. Algo que de repente les puedo relatar, llora el teléfono. Sí, lo mismo cuando entonces muy joven, muy mocoso, en esta cita Noche Romántica, llora el teléfono. Reitero, repito, las historias, el trabajo respectivo que han podido escuchar en los 105.9 de Antena Radio Internacional. Son las 9 de la noche, 21 horas con 29 minutos, 21 con 29, 105.9, con las mejores canciones de tu vida en tu fin de semana. Lo que el mundo necesita es amor. Seguramente totalmente complacidos en ese tema musical en los 105.9 Antena Radio. Lo que el mundo necesita es amor. Soy el Cupido Romántico RJ en tu sábado, sábado de jóvenes, sábado de recuerdo. El español cantautor José Luis Perales. Lo que el mundo necesita es amor.

un recuerdazo con José Luis Perales, tema de 1982-83, con las mejores canciones en los 105.9 en tu fin de semana, lo que el mundo necesita es amor. Saludo para Capibara, saludo Capibara, su pistola ya no dispara. Saludo para Fernando Guavi. Hoy me encontré, después de muchos días, meses, me alegro que goza de buena salud. Casi un mes, dos meses estuvo muy delicado, ya bastante longevo. Saludos en la Plaza Libertad, en su lugar preferido, Fernando Guavi. Saludo para ti, esperamos tu pronta recuperación. Y también me alegro cuando está alejado de las bebidas. Me dice que ya el lunes Cupido empieza a trabajar. ¿Cómo no estar contento? Lo que el mundo necesita es amor. José José, el príncipe de la canción. Lo que no fue, no será.

9:21 horas con 37 minutos, simplemente el príncipe de la canción, José José en tu fin de semana, los recuerdos de oro. José Luis Perales, saludo para ti, Freddy Vilcugarte, no sé nada de ti, la salud, en qué país, en qué parte del mundo te encuentras. Sí, por ahí solamente el amigo Chupanqui, bien, Donato Asunción Quijada Ceballos, la gente del edificio Pérez en Amachay nos acompaña con los recuerdos inolvidables de fin de semana. 105.9. Lo que el mundo necesita es amor.

0: 9 de la noche, 20:42. Está disfrutando las mejores canciones en esta cita, noche romántica de corazones enamorados. Es un sábado, estamos al sábado 11. Sí, sábado 10, estamos al sábado 10, mañana es domingo 11, con la mejor programación de la estación de primavera. Un clic de amor, siempre. Sí, esto es para ti, Milagros, tú 20, yo 40. Hermosa canción de José José, la gente en Malecón Odría. Sigo en la espera de la llamada telefónica del doctor Leonardo Vera Liaga. ¿Cuándo será? Te llamo más rato, mañana. Saludo para él, Martina, Cari, la gente que saluda en la clínica El Pacífico. El saludo,
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0: San Carlos,
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0: Alto Mar Caballes, los chicos del penal, 40 y 20. Recuerdos inolvidables en tu fin de semana, corazones enamorados, un poquito más en su estadio, mayorazgo, en el Otrio Sola, te evitarte, pierde el agua. Le faltaban 10 minutos, dos cabezazos, sí, de Valera, empatan 2-2.
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0: Las cosas que ocurren en el fútbol. Mucho sufrimiento, casi más de 60.000 asistentes en el Coloso de Atevitarte. Tenía que ser el triunfazo de la U.
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0: el jugador Betson Valera, los recuerdos de oro 105.9.

Qué hermosa canción, le cae como el anillo al dedo a la preciosa Milagros. En esta cita noche romántica, el reencuentro tú y yo, tu 20 y yo 40, las mejores canciones en los 105.9. Y no se ponga celosa, Elizabeth, en la calle 2 de mayo también con las mejores canciones, 9:46. Tú, mi amor, eres la luz que ilumina mis días y la calma que necesito en mis noches más oscuras. Sí, no hay trabajo, Cecino, qué bien, me alegro. Mañana un poquito de descanso, sé que trabajas arduamente. Saludo para Cecino Par con la señora Julita. ¿Quién puede pensar todos los días? 12:12 horas nos cansamos. 14:16-18 horas todo el día para alcanzarnos el pan en las mesas populares, el pan de cada día. Saludo a los trabajadores de Industria Panificadora Parcos, también a todos los industriales en la panificación, Panadería San Luis, los hermanos que trabajan en Santa Rosa y Saco, en los Chacorrunas, en Huaynacancha, en todas partes. A ellos también el saludo, el tributo, el homenaje. Lo que el mundo necesita es amor, mejores canciones. Leopoldo Dante Tevez Coronel, una hermosa canción de los 70. Nunca me impedirás que te ame. ¿Cómo? Milagros, nunca me impedirás que te ame. Leodán. Fin de semana, lo que el mundo necesita es amor. Recuerdo, música de oro.

0: 21:50 minutos. 21:50, simplemente Leopoldo Dante Tevez Cordel. Muchas veces dice Leodán que tuvo mamá o no tuvo mamá. Claro, es Leopoldo Dante Tevez Cordel, desde el pueblo de Atamisquí. Ya ha desaparecido casi a un año y 9 meses de su desaparición. Uno de los mejores cantantes de Latinoamérica, cantautor, mejores. Y fue el único cantante del siglo XIX-XX hasta la fecha. Le cantó a todos sus enamoradas, sus simpatizantes, de sus fans. Los demás cantaron 2, 4 a Mónica, a Lili, pero él cantó Normita, Celia, Fanny, Liliana, Mari, mi amor. Mari, el último tema que fue todo un suceso para su esposa, quien fue la princesa de Mar del Plata, Amarité. Las mejores canciones, 105.9. Buenas noches, amor. Es que estoy así, porque eres indiferente. Con José José Bohemio. Faltan 9 minutos para las 10 de la noche.
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0: Pedidos al 990-100-316. 990-100-316. Esa gente de toda la calle Real, Huancavelica, estar en Huancayo, en Chilca, en el Tambo, Huancayo.
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0: sacar? En los mejores establecimientos. La web, el Facebook, el Play Store. Recuerdo romántico de siempre. En Girón Lima de Tarma.
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0: Bohemio. José José, el príncipe de la canción. Lo que el mundo necesita es amor.
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bohemio. Simplemente José José en este sábado de jóvenes, siempre románticos, en los 105.9. Son las 9 de la noche, 54 minutos. 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

Treminito para las 10 de la noche, simplemente Leopoldo Dante Tevez Coronel, verano de 1973, sé que te amaré, sé que te amaré. Más bailable en esta cita, noche romántica de corazones enamorados. Saludo para Curioso, César López Aipo. Le trae tantos recuerdos el porvenir y el distrito de Saco y el distrito de Yauri. Saludo para ti, ahora en Guayguay. También a Fidelito Suárez, la gente en los diferentes planteles, ya tomaron sus vacaciones, el lunes empiezan a trabajar arduamente, rumbo a hasta el 4 de diciembre, imparables. ¿Y qué pasará con el aniversario, Doris Elvira, de elevación de categoría de Villa Ciudad? Ya todos de vacaciones, ¿qué pasará? Sería bueno que ya tenga que estar replanteando algo, Damaris Anaís Rosas Vega, su prefecta, que ya se retira, puede ser entre hoy y mañana, los próximos días. Y ella es presidenta del Comité Cívico Provincial. Saludos para ella y Katia Eiko, me dicen que está de vacaciones. Saludo, Katia, en el distrito del Tambo, ciudad incontrastable de Huancayo. ¿Estás disfrutando esta programación romántica? Sí, sí, con un beso pudiera demostrar mi amor, te estaría besando siempre. ¿Recuerdos cómo? Si con un beso pudiera demostrarte mi amor, te estaría besando siempre. Recuerdos románticos inolvidables. La gente noventera, ya no es un grupo, es cantante español chiquitete, ya fallecido. Esta cobardía. La gente noventera también con los 105.9. Saludos para Centro Comercial Maravilla, Alejandro Rubén Arias Vargas. En Centro Comercial Bonilla. Siempre por ahí, Antenor Enrique Bonilla, Espinosa Sandra, la chica Bonilla, Freddy Vilca Ugarte. Alejado, triste, no se parece que reniega de su color. Ya tiene que estar en la calle con ella, con ellos. Un poco sociable, mi querido ermitaño. Los recuerdos de oro.

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2: Exactamente las 22 horas.

Chiquitete, la gente no entera. El español ya desaparecido, fallecido, uno de sus mejores cantantes, una de las mejores canciones que tuvo España, esta cobardía, parte de los 90. Disfrutas esta programación de primavera, siempre a tu lado, son las 10 de la noche con 2 minutos. Mi gran ilusión es despertarme junto a ti, que soñemos juntos y poder susurrarte al oído un te adoro cada mañana. Te amo, mi amor. Reciprocidad entre tú y yo, los recuerdos de oro. Solitario, Leodán, Leopoldo Dante Teres Coronel. ¿Qué será de Luis Alberto Coronel Aquino? A veces en Lima, a veces en Huancayo, en San Carlos. Soy su hija, ya señorita profesional. Saludo para ti, ya señora madre. La gente en la calle Chanchamayo, calle Progreso, los recuerdos de oro. Fin de semana, Antena Radio Internacional.

Último minuto de esta programación, son las 10 de la noche, ¿eh? 22 horas con 4 minutos, 22 con 4, momento romántico para amarnos. No, no me olvido de el gran amigo oyente preferido del sector del 9 de octubre, Delio Arias, siempre atento con la música romántica de tu fin de semana. Son las historias, no dudo que tendrías esas épocas, 15, 18, 21 años, cuántas décadas se han trasladado a la fecha. Es un programa romántico que ama, se deja amar, un programa para amar y soñar con los recuerdos de oro. Oh, mi niña veneno, la gente noventera. 10 con 4, 22 horas con 4 minutos. La gente se prepara, algunos para la disco, Disco Planeta, Láser VIP, diferentes establecimientos, la policía femenina, el ingeniero, el médico, el arquitecto, los profesionales técnicos y tú también. Recuerdos inolvidables.

Son las 9 de la noche, ya no, las 10 de la noche, qué hermosa canción es. Los recuerdos se me han pasado las 22 horas con 9 minutos. Ya nos vamos, gracias por tu sintonía, qué tal fin de semana en los 105.9 de Antena Radio Internacional. Momentos románticos, me haces bien, me haces completamente feliz y sé que soy mejor persona porque estoy contigo y por ello te doy las gracias, mi amor, te amo. Dulces sueños, un alegre despertar, feliz fin de semana, hasta aquí nomás la cita romántica de Corazones Enamorados, programación de oro, 105.9, lo que el mundo necesita es amor. Nos vamos, gracias por tu sintonía, Antena Radio Internacional en Costa, Sierra y Selva, desde Tumbes, Tacna, Tumbes, gracias por seguirnos, lo que el

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0: Adolescentes.
1: ¿Qué pasó, Panamí? Ven acá.
2: ¿Qué pasó? Háblame.
3: Mira, ¿sabes qué me controlé, chamo? Que eso está bello, ¿viste?
2: ¿A quién?
3: A la chama esa que iba ahí en la 16.
2: ¿Al bomboncito?
1: No, vale, es una chama estudiosa de su casa.
3: Ven, eso que me interesa a mí, ¿tú sabes cómo soy yo? Yo como humano y me voy. Es más, cerró aparatosamente hace rato, ¿vale?
1: Ay, chamo, te se puede meter en un lío.

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0: 8:59
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0: 9 de la mañana, 5 minutos.
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0: y Stephanie Pacheco.
1: 9 de la mañana, 8 minutos.
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0: 9 de la mañana, 18 minutos.
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0: 9 de la mañana, 26 minutos.
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0: 9 de la mañana, 30 minutos.
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0: 9 de la mañana, 40 minutos.
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0: 9 de la mañana, 51 minutos.
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0: 10 de la mañana, 4 minutos.
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0: 10 de la mañana, 16 minutos.
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10 de la mañana, 19 minutos.

0: 10 de la mañana, 24 minutos.
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0: 10 de la mañana, 30 minutos.
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0: 10:39 a.m.
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0: 10 de la mañana, 42 minutos.
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0: 10:46.
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0: 10 de la mañana, 49 minutos.
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0: 10 de la mañana, 56 minutos.
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0: 10:59
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0: 11 de la mañana, 5 minutos.
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0: 11 de la mañana, 8 minutos.
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0: 11 de la mañana, 12 minutos.
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0: 11 de la mañana, 15 minutos.
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0: 11 de la mañana, 21 minutos.
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0: 11 de la mañana, 24 minutos.
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0: 11 de la mañana, 28 minutos.
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0: 11 de la mañana, 31 minutos.
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0: 11 de la mañana, 48 minutos.
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0: 11 de la mañana, 57 minutos.
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0: 12 horas, 12 minutos.
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0: 12 horas, 18 minutos.
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0: 12:23.
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0: 12 horas, 26 minutos.
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0: 12 horas, 33 minutos.
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0: 12 horas, 40 minutos.
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0: 12 horas, 50 minutos.
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0: 12 horas, 54 minutos.
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Buenas tardes, Perú. Desde el Madison Square Garden, desde Jack Panadito, para presentar las mejores canciones. Gracias. ¡Al aplauso! ¡Se acompaña! Después de casi 15 días nos volvemos a encontrar. Y estamos en octubre. La fanfarria, el aplauso. ¡Extrañaron! ¡Cuánto extrañaron! ¡Bien! Buenas tardes, desde el Madison Square Garden, desde Jack Panalito, para presentar las mejores canciones. La...

0: buenas tardes, 105.9. Listo, ok, Prisa Ashley. ¿Y dónde está la margaracha? No, no aparece buen tiempo la margaracha. ¿Y dónde está su compadre Cañón, el brujo? Víctor Hugo Villasante, la Ana María Reyes, Reyes, listo. Domingo 7, domingo 9, domingo familiares. ¡A comer! Bien, listo, ok. La gente está súper pilera, súper chelera. Los domingos 7, domingos de oro, estamos en el décimo mes. Domingo 11. Domingo 11, ya pasamos noviembre y diciembre. A la vuelta de la esquina. A la vuelta de la esquina, Navidad. Falta pocos días y nosotros listos. La maquinaria musical 105.3. Buenas tardes, Perú. Arriba los ánimos. Punto de partida. Vamos ahí. Nos vamos con Juaneco y su cuerpo. Tema de 1976. Infopensa Producciones. Linda Nena. Juan Gompo Palillo. El desaparecido Lindoro Cacique. Noé Pachín. 1976, Infopensa Producciones. Industria Fonográfica Peruana, Sociedad Anónima. 1 de la tarde. Vamos con la hora exacta, la hora, vamos.
1: Es la 1 de la tarde en punto.
0: Son las 13 horas, listo.

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Tengo una nena que me gusta vacilar. Yo tengo una nena. ¡Ahí vamos, Juaneco! 1976. Años maravillosos.

0: Llegue cargado de paz en el alma, claridad en la mente y muchos motivos para sonreír. Octubre, por favor, sorpréndenos bonito. Trae nuevas oportunidades y metas cumplidas. 105.9 Antena Radio. Y también para estar con Octubre, sí, sabe a tradición y a milagro hecho dulzura. 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Domingo Giento, Domingo de Oro, Domingo Matador, 105.9, la cumbia de mis viejos, qué tiempos aquellos, con los verdaderos y poderosos tropicales de oro. Papá Chacalón, si está listo. Ajá, saludos para José Atacuzzi, vamos Pepe, ¿dónde está Pepe? Hay tantos recuerdos, Florencio, para esos Quispe, Residencial, Brasil, Malambito, Paseo Colón, 1978-79. ¡Quiéreme! El desaparecido papá Chacalón, Florencio, para esos Quispe. Horóscopo Producciones, disco de 45.
1: Y será feliz con
0: 13 consigo. ¿Quién?

0: ¿Quién recuerda cuando son las 3:08? Quiere mi papá Chacalón en los 105.9, las mejores canciones en los domingos gigantes, domingos de oro matador. La gente de la Orilla Nueva, la gente de la Orilla Antigua, la gente del 3 de febrero, Mercado Municipal Tupac Amaru. ¡Saludos para ti, Búfalo! Purita Calidad, 1978-1979.
1: Purita Calidad.
0: César, Carlos, Morales Sánchez. Vamos ahí, el ruiseñor, el patrón, ya en el...

haciendo de las suyas el patrón de la cumbia, Carlos Fernando Ramírez Centeno, como Carlos Fernando Ramírez Centeno, vocalista con el grupo Linda, Los Destellos, también Los Ilusionistas, su propia agrupación América, Grupo Centeno, El Desaparecido, El Ruiseñor, El Niño Bonito, Carlos Fernando. Vamos ahí, Ramírez Centeno, Himno Domingo, Fiestas Domingo, Dios Domingo Abrazador, Matador 105.9, El Ojito del Tigre, en el mundo de las tres velocidades. ¿Y dónde está la María Reyes? ¿Dónde estás, Margaracha?

Una tarde a las 13 horas con 12 minutos, 13 con 12 minutos. Este tema que va a poner a consideración ya va a cumplir medio siglo, 50 años. Tiene 48 años en la vocalización del desaparecido Papá Chacalón. Desde el Malambito, Residencial Brasil, del Paseo Colón, este amargo amor. Un clásico, un recuerdo de los 105.3. ¡Qué caramba! Si el ojito en Tigre, 105.9. Domingo, gente, domingo de oro, domingo familiar. Una de la tarde con tres amigos.

hecho, Tessy. La gente en Darío León, la gente que también disfruta la alegre pedida dinámica programación de los 105.9. La Plaza Libertad acá y Iquitos, en todos los sectores, el Ojito, el Tigre, este, oeste, norte, sur. El Ojito, vamos, amargo amor, la Pancha Calor.

mi amigo reciclador, la última cuadra, calle Terma, Chacalonero, hasta los dientes. Saludos, Chacalonero, para ti, la gente chacalonera. Cuando papá Chacalón cantaba los cerros, bajaba. Saludos, canciones del recuerdo, los 70, 80, 90, con la

0: Vamos con el primer chiste, nos vamos con el primer humor, programación anti-estrés, anti-COVID para todo el sector de la calle Junín, para la siempre fría, friolinta Irma Puente Vilches. Saludo para ti, mi querida Irma, también para los brujos Marilú, Víctor Hugo, para el zapaterólogo Moisés Miliano y para Juancito Parejas. Juancito Parejas, un poquito más se burla usted de universitario. Iban perdiendo 2-0, tenía que estar la garra ahí para siquiera contentarnos con un punto en el Monumental ayer, desde 6:30, 7:30, 8:30, 8:45. Aún todavía en la cabeza, no sé qué pasará hoy con los señores. ¡Abajo Alianza! Vamos a ver lo que ocurre. Saludo para la gente de Oroya Nueva, Oroya Antigua, los seguidores de la gente crema. ¿Qué sería Perú sin la U? Saludo para Arriba Alianza, la gente bonita, la gente que disfruta la programación dominguera. Vamos a ir. Aparece el alcalde. Están dos, el alcalde Edson Crisóstomo Ortega. Están dos serenazgos. Uno de ellos aparece, hoy ya está en el almacén, en inventario. Ahí aparece Freddy Vilca Ugarte. También aparece el inspector Ardilla, el inspector Grillo, Donato Asunción, Quijada Ceballos, se hace llamar Vico. Los dos ahí. A ver, acércase, le dice. A ver, antes, la gente que ya se comunica, sus pedidos musicales, vamos a estar ahí. ¿Quién está? Un momentico por ahí, la gente pues viene el chiste. ¡Aló, buenas tardes!
1: Buenas tardes, señor Darío, soy la señora Anita Reyes.
0: ¡Ah, qué bien, la señora Anita! ¡Aplausos, a ver, cohetes! Ahí está, muy atento. La gente lo quiere a usted, la barra. ¿Qué pasó con la señora Ana María? No nos encontramos más de un mes.
1: Señor Baríez, discúlpame que yo estoy bien amargo para usted.
0: Ahora ya, está amargo. ¿Y para qué me llamas si estás amargo?
1: Yo te estoy llamando porque yo esperando que vas a hacer tu emisora los domingos. Y me vino acá en la señora Lucía, le hay que guardar para tomar. Nada.
0: Ah, ¿usted quiere tomar conmigo? ¿Usted quiere
1: tomar contigo? Peco, pues.
0: Ah, ya, te abrazo, usted. Ya ve, ¿cómo va a quitar más? ¿Usted le quiere?
1: No,
0: pues, así
1: no. No, vale. Si mi cara, no sé. Yo ya me tomo con la Lucía.
0: ¿Usted me quiere corromper? Yo no quiero tomar.
1: Eso
0: quiero...
1: es por la aniversario de la radio. No te pasa.
0: Ya listo. Por eso que está molesto conmigo. A ver, usted sabe el quién.
1: Yo me acuerdo esperando y nunca hablaba su pena. Ni siquiera decía.
0: ¿Cómo dice? ¿Cómo estabas hecho una?
1: No sé.
0: No, ¿cómo estabas hecho una? Cojuda, dice.
1: Una nada.
0: ¿Cómo va a decir eso? Usted me está
1: diciendo. No te pasa. Después dices que yo te fallo.
0: Me falla, pero juega con mis sentimientos, ¿qué hago yo?
1: Yo sé que yo te llamo, no hablo.
2: Oye, Margarita.
1: Estoy esperando la llamada, nada.
0: Me habré ido con la otra, pero ¿qué puedo hacer? Usted me sacó
1: la llamada. Claro, que habré hecho con la otra del video, pues.
0: Ya listo, con usted no se puede, Me ha con su vino.
1: Ay, o sea, Dios mío.
0: Está molesta, quería embriagarse conmigo. Y usted sabe que a mí no me gusta tomar, a mí me gusta comer.
1: No te gusta tomar, pero otra cosa sí.
0: Sí, me gusta comer mi oconcagua, mi gaseosita o mi ensaladita de fruta. ¡Nada más! Yo no quiero nada de tragos, eso déjalo a la competencia.
1: ¡Ay, lo de cuando que usted quiere un saco largo!
0: ¿Qué dices?
1: ¡Eres un saco largo!
0: Soy un saco largo, ya ves. ¡Usted está ofensiva! Me has dejado como una cojuda.
1: ¡No! ¡Espera! Voy a escuchar a ver qué cosa es.
0: ¿A quién le vas a
1: decir? ¿Va a ser su aniversario? ¡Manda!
0: ¿Usted quería escuchar?
1: ¡Llamo! ¡Nadie contesta!
0: ¿Usted quería escuchar a tu loquito? Tu loquito estaba en otro menester, en otro campo de batalla.
1: Estaba andando, pero loqueado.
0: Estaba loqueado.
1: Estaba andando con las pirujas.
0: Cuidado, vamos a tener problemas. O sea, se va a molestar el brujo, se va a molestar el brujo.
1: ¡Ese brujo no hace nada!
0: ¿Que el brujo no hace nada?
1: No hace nada, pues.
0: Ya, pero cuidado, me dice que usted es muy golosa nuevamente.
3: ¡Se viene la cigüeña!
1: ¿Cómo sabes que soy golosa?
3: ¡Se viene la cigüeña!
0: Ya ves, ya estás con embarazo. Ya ves, ya, rápido, pasa 3-4 meses. Ya está con la cigüeña. Está, ya no quieres comer. Está con vómitos, está con antojos.
1: No me ha hecho el hijo para yo estar con vómitos.
0: No sé, pues, ¿qué va a hacer? A ver, brujo.
2: Habla bonito, pues, oye.
0: Habla bonito, a ver si el brujo está a ti. Brujo, es cierto, a ver, brujo, a ver, para ti le a tu margaracha.
2: Si viene la cigüeña, eso te pasa por estar trabajando todas las noches, pues, oye.
0: Y a veces viene la cigüeña. Muy, muy, muy exigente, muy amorosa, muy jugadora. Sí, le gusta fabricar cada rato un bebé, otro bebé. Por eso usted está con antojitos, ¿no?
1: Wow.
0: ¿Qué tal?
1: Ni conmigo para que me des que estoy con antojo.
0: ¿Qué voy a hacer, pues, si el brujo dice?
2: Pues tiene la cigüeña.
0: No es por trabajar todas las noches. Antenito dice que se viene la cigüeña. ¿Qué tal, Anita?
1: ¡Ah, wow!
0: Y Anita, qué bien. Para mí es un gusto.
1: Bueno, señor Barín, me va a disculpar. Discúlpame. Usted ya me conoce muy bromista. Y yo estaba esperando para que haga su radio los domingos. No hace 2-3 meses. No se está metido en el partido. Como si el partido te va a dar de comer.
0: ¿Qué pasa usted?
2: ¡Baila, baila!
1: ¿Qué pasa usted? No, ¿cómo no me voy a embargar?
0: ¿Ah? Y me está reclamando usted. Me reclama.
1: ¿Qué pasa usted?
0: Usted me reclama de todo.
1: ¿Qué derecho?
0: Bien, ya ¿qué puedo hacer? Ya, ¿qué puedo hacer? Ahora, por culpa de usted, me van a pegar.
2: ¡Baila, baila! ¡Goza, goza, goza!
1: No, eso ya es un problema de usted. ¡Aguéndote!
0: Bien, quiero tomar el vinito. Ahí el vino, no está el vino. A ver, ¿cómo está? ¿De qué cosecha es el vino?
1: No, yo ya me he tomado con mi prima, Lucía Mejía.
0: Lucía Mejía, sí me dijo, el día domingo 4 me dijo, loquito, la margaracha te ha traído tu vino, ¿vamos a tomar? No, no quiero tomar, porque ella quiere contigo exclusivamente los dos, vaso a vaso, beso a beso, golpe a golpe, ¿quién resiste más? ¿Era verdad o era verdad? Pero estás diciendo, pues, querías tomar conmigo, me querías embriagar, no. ¿Qué pasa usted, Margaracha?
1: ¡Ay, Dios mío! ¡Ahora dice que se acordó!
0: Margaracha, tu voz, ve.
1: ¡De los pobres!
3: Esto sí que no lo aguanto. Yo le voy a ir a contar a la niña ahora, ¿ya?
4: Oye, Margaracha, déjate de cuatro cosas. ¿Nos casamos o no?
0: Margaracha, ¿qué dice, brujo?
1: Este brujo ya no puede, está tan a huevo.
3: Déjame, no me hables, canalla. Me estás sufriendo.
0: Brujo, ya no puedes. ¡Canalla! ¡Ya no puedes! ¡Qué bien, Anita! Te veo muy, muy bien de salud. Yo sí estoy un poquito mal. Yo quiero de repente un jubeo con usted. Un jubeo.
1: ¡No, no me jubeo! ¡Qué gordo soy!
0: Pero estoy mal, pues. Estoy mal de las...
1: ¡Yo también estoy mal, pues!
0: Pero un poquito, usted me puede sacar la enfermedad, el aspecto cervical, el cuellito.
1: Yo me estoy buscando quién me vacuna.
0: Ah, usted está buscando, usted es una golosa, vacuna por aquí, vacuna. Usted es una descarada, quiero que me vacuna.
1: Yo soy una descarada, ¿y usted?
0: No, yo soy quieto, yo estoy tranquilito, yo quiero solamente un
1: pues poquito. Sí, tranquilo, para que no te den las perujas.
0: Yo solamente tranquilito nomás, por favor. Usted está con las pilas, me tienes cojuda, usted es una descarada, me insultas, uy.
1: No es eso, que yo te digo porque usted ya te olvidaste del uno, del otro, te llaman, no contestas, no sé qué está pasando.
0: Pero si estoy ocupado, ¿qué puedo hacer? Usted te ha vuelto celoso, usted es una tóxica.
1: Sí, me he vuelto celosa.
0: Celoso, eres una tóxica.
1: ¿Qué tal? Barín, voy a mandar saludos para Rosita Cangalaya Canchaya. Para su esposo Beto.
0: ¡Calaminas!
1: Calaminas, y voy a mandar saludos para Lucy Mejía.
0: Lucila Mejía, en la calle Alfonso Ugarte.
1: Justo estoy acá en su casa.
0: Ah, estás en su casa. A ver, mándame el vino, mándame la gaseosita. A ver.
1: Ah, sí, voy a mandar vino.
0: A ver, enamórame, pues, enamórame.
1: Vino, ya me tomé, ya, con la luz, y tú me pides vino. Pero no te pasa, ya, pues, te pasa.
0: ¿Qué? Me voy a ir con la otra, enamórame con una gaseosita, tiene que enamorarme.
1: Aló.
0: ¡Aló!
5: Buenas tardes.
0: Lucita, Lucita, ¿cómo está Lucy? ¿Qué pasa con su amiga? ¿Qué está ocurriendo? Me está divulgando todo en esta tarde.
5: Es que yo ese día yo te dije, pues que el vino estaba acá guardado. Pero sí. No tomas de antes.
0: Y eso está mal, pues ese vino era para mí. Ella quería embriagarme. Tú sabes, Lucy.
5: Yo te avisé, que no lo tenemos la culpa.
0: Lucy, tú sabías que no me gusta tomar.
5: Dando la vuelta, dice, a ver, ¿quién toma? Nos tomamos los dos.
0: Qué bien. El domingo me dijiste, yo te dije, no tomo yo, que de repente una comidita. Y realmente usted se ha tomado mi vino. Ahora yo quiero que me enamore para que me busque Ana María Reyes, aunque se va a poner celoso el brujo. Una gaseosita en este domingo. Lucita, qué bien. Bien, es sí. Que tú sabes, Lucy, hemos estado ajetreados, Tecón está tía, hemos estado ajetreados. Pero aquí estamos tranquilos, con esa fuerza.
5: Mi papá siempre viene, porque está en una familia después de sus fotos, el primo de mi papá. Siempre Anita viene, mi visita, pues acá siempre están.
0: Ay, ya me alegro, Anita, sí. Y Anita, Lucy, están por ahí. Espero que ya no haya una copita, algo de el vino.
5: Ya, eso ya en otro día ya le diré, compro otro para que...
0: Ya me perdí mi vino. O de repente una gaseosita, unas chelas, unas refrescadas, unas heladitas al polo, Lucy.
5: Claro, pues bien heladas.
0: Unas heladitas. ¿Y cómo estará el cuerpo de la Margaracha? Debe estar tan helada, tan calurosa, porque ella pide tragos más, y me jala las orejas. ¿Dónde has estado? ¿Con quién has estado? ¡Se ha vuelto una tóxica la Margaracha!
5: Tendré que preguntarle a ella.
0: Pues a ella, no a ver, ya listo. Gracias, Lucita. Un saludo de repente a la familia, los hijos, sí, las nueras, los nietos.
5: Especial para Lima, el martes cumpleaños de mi Carlito, que mi hijo, usted lo conoce a Carlito.
0: Carlos, claro, su joya, su tesoro.
5: Sí, cumple pues años en Huachipa, Dibel.
0: Vamos, en Cerro Camote, en Huachipa, por todos esos sectores también nos escuchan, Lucy.
5: Sí, ellos también me escuchan pues por internet, la radio.
0: Sí, estamos con bastante fuerza, la gente se comunica. Lo que yo estoy triste, avergonzado con la Margaracha, no sé cómo le voy a pedir disculpas o me va a pedir disculpas, nos vamos a disculpar. El vino se lleva por aquí, el vino se lleva por allá, ahora me llama, estoy una cojuda. ¿Qué? No sé qué ocurre con esa Margaracha.
5: No sé, ya este mal, otra sí, ya el paso de cólera, entonces ya, sí, ya tranquilo.
0: Ahí podemos estar en paz. Usted va a ser... Claro. Usted va a ser mi albacea, usted me va a acercar, que no me grite, que ya no me insulte, que ya no me divulgue nada, Ana María Reyes.
5: Ya tendré que hablar de eso, le diré a Anita ya, por favor.
0: Ya tranquilo, quieto, ya Anita, ¿ya? Que, Anita, que le pasa toda la cólera, aquí está su loquito, tranquilo.
5: Ya para mi hijo Carlos, para todos, pues la familia, tengo acá mis hermanos, toda la familia Mejía Medina. Pues.
0: Gracias, Lucita, la familia está en Tarma, está en todas partes. Un saludo para ti. Un abrazo, bendiciones, gracias. Margaracha, me voy porque usted me ha insultado, Margaracha.
1: Así, te vas sin despedirse.
0: Ya me voy.
1: ¡Bonito! ¡Ya te vas a caer hoy!
0: No, ya me voy.
1: ¡Te vas a castigar!
0: Ya me voy, ya no quiero saber nada de ti, ¡nada!
1: ¡Si no quieres, yo te lo atiendo! No, ya. ¡Vaya, más pues no has venido!
0: ¡Ah, ya me botas! ¡Me botas, bien! ¿Cómo?
2: ¡Arranca, no
1: me soy! ¡Por lo que hablas, no!
0: Ya listo. ¡Saludos! ¡Le está escuchando Rocío!
1: ¡Saludos para toda la familia Reyes de Cruz de Mayo!
0: ¡A Rocío del Pilar Soledad!
1: Pues Rocío,
0: Rocío del Pilar Soledad.
1: De Rodríguez.
0: ¿Qué? ¿Cómo va a ser de Rodríguez? Oye, no es de Rodríguez, ¿eh? Oye, No. Es de Eusebio. Usted está mal. Vamos
1: a ver. Claro, yo puedo hablar mucho con usted, ya me olvido.
0: Ya está viejita. A ver, lo va a hacer
1: recordar. Usted es viejita, pero puedo todavía.
0: Ya no puedes nada. Ella es Rocío. Ella es Rocío del Pilar, ¿no? Usted no puede nada, ya está viejita, está vegetal.
1: Ya no puedo.
0: Ya no puede.
1: ¿Qué quieres hacer con la televisora?
0: Ah, ya quiere la televisora. Ay, ya. 32. Ya listo. Ella, Rocío, ya. Pilar, Soledad.
1: Ya, señor María, pídese mucha bendición para toda la familia.
0: Gracias, gracias, Margarachita. Verdaderamente que me ha hecho pasar momentos difíciles, me has hecho pasar momentos avergonzantes. Por favor, usted me ha divulgado.
1: No, mi amor, todavía me debes a mi caja de cerveza.
0: Ah, ya, tu caja de cerveza. Usted me está queriendo picar. Usted me está queriendo embriagar, pero voy a satisfacer su pedido. Puede ser.
1: Que no quedan huellas, que no. Que no quedan huellas.
0: ¡Allá! ¡Que no quede huellas! Se viene la cigüeña y usted dice que no quede huellas.
1: Ya se viene, ya se viene la cigüeña, ya. ¿Qué vas a hacer el padrino?
0: Se viene la cigüeña. Voy a ser el padrino, fruto de ese amor con el brujo y la margaracha. ¿Está bien?
1: Hazlo con el brujo. ¿Cuándo está con su marido?
0: Pero también puede tener su escape con usted. Por eso viene la cigüeña.
4: Oye, margaracha, ¿es cierto que su señorita se casa con otro dejando a su novio?
3: ¿Quién te ha dicho esa mentira?
1: Ya, María, son una música lo que le gusta a usted para escuchar.
0: ¿Y a qué tema musical lo ponemos? Una de la tarde, 33 minutos, Ana María Reyes Reyes. ¿Qué música?
1: Uno de los Chapis.
0: De los Chapis. A ver, ¿qué quisiera saber usted de los Chapis? A ver, dime.
1: Colegiala.
0: ¿Colegiala? No hay colegiala aquí, no sé dónde me saca usted de colegiala. Cuando estaba con los ovnis, sí, había linda colegiala, pero con los Chapis no tiene nada de colegiala. ¿Qué pasa usted? Está embriagada, está borracha.
1: La Cusqueñita.
0: A la Cusqueñita, para ti te voy a poner el tema La Cusqueñita, a ver si me recuerdas con eso. Gracias, Margaracha, gracias, Lucy.
1: El otro.
0: Antena Radio está.
1: Buenas.
0: Para ti, Cusqueñita.

Cusqueñita, para Ana María Reyes en el sector de la calle Alfonso Ugarte, la cuadra de la barbería, y su comadre Lucy ahí, brindando con el vino que me negaron tomar el domingo anterior. Son las 13 horas con 37 minutos, 1 de la tarde con 37 minutos. Vamos con el primer chiste, vamos con el primer humor en los Domingos Gigantes, Domingo de Oro, Domingo Matador, 105.9. Estaba el alcalde Edson Crisóstomo Ortega. Estaba el señor que deja recién de serenazgo, pasa al área de patrimonio del municipio. Y el señor inspector Grillo Donato Asunción Quijada Ceballos, el popular Vico. A ver, en esos instantes, el alcalde Edson le llama a los dos. ¡Serenos! ¡Ven aquí, a mi alcaldía! Y corriendo, porque pensaron que le iban a ascender en el cargo, los dos van corriendo. El gringuito y el altazo Pico. A ver, Freddy Vilca, ¿usted está conforme con el trabajo? ¿Ya no va a ser serenazgo? Le estamos pasando almacén a patrimonio. Gracias, señor alcalde. A ver, ¿quiere ascender? ¿Quiere ganar un sol más? Correcto, señor alcalde. Le voy a hacer una pregunta. A ver, Freddy Vilca Ugarte, ¿cuál es el país más grande del mundo? Señor alcalde, ¿cómo dice? Repítame, por favor. ¿Cuál es el país más grande del mundo? Pues depende, alcalde, ¿eh? Depende. Si es de territorio, es Rusia. Pero si es de personas, es tu ingreída, la señora Techi, que está gordísima. Y el alcalde muy serio le dice, ¡Freddy! ¡Eso no se dice! ¡Fuera! ¡Usted no lo voy a ascender! ¡Retírese por aquí! ¡Le ha faltado respeto a la mujer de confianza, a Techi! Es que el alcalde también tiene la culpa, pues. Si le pregunta a Freddy, sabemos que es un negrito, feíto, pero tiene su cerebrito. Le pregunta, a ver, Freddy Vilca, usted que está dejando el cargo, primero fue inspector, serenazgo, ahora trabajador empleado, está pasando al área de patrimonios en almacén. A ver, Freddy, por un sol, dos soles más mensual que te vamos a elevar tu sueldo, dime, ¿cuál es el país más grande del mundo? Pues depende, alcalde, depende. Si es en territorio, el más grande es Rusia. Pero si es de personas, ahí está su engreída, la tía Techi. ¿Qué? Que está totalmente gordísima. Y el alcalde se molesta. ¡Fuera de aquí, miserable! ¿Por qué le falta el respeto? Le iba a dar dinero, pero ahora lo va a quitar más y ya no tiene su estabilidad. Una tarde a las 13 horas con 39 minutos, 13 con 39. ¡Eh, qué caramba! ¡Vamos con fatalidad! José Luis Carvalho, Nunura, el popular Mota. ¡La mermelada! Disco de 45, 1979. El autor del estilo chacalonero, José Luis Carvalho Nunura, el popular Mota, radicado en los Estados Unidos, el rey del fustón, 1978. ¡Fatalidad! ¡La

0: 42 minutos, 13:42. Vamos con el chiste, con el humor en los 105.9, siempre matador, en la cumbia de mis viejos. ¿Qué tiempos aquellos con los verdaderos y poderosos tropicales de oro? Una vez más, el alcalde Edson Crisóstomo Ortega, y esta vez con el señor Hildebrando García Castillo, del departamento de Serenazgo. ¡Oiga! ¡Jefe de Serenazgo! ¡Hildebrando, venga aquí! ¡Vamos a Recursos Humanos! Bien, jefe, ahí estoy. Yo estoy ahí puntual. Yo soy el gringo, yo soy el hombre de bigotes. Muy bien. A ver, una pregunta para usted. ¿Le teme al diablo? Como dice el alcalde, ¿le temes al diablo? Yo no lo temo ni al malamén. Y el alcalde dice, ¿y quién es ese malamén? No sé, pero siempre que voy a la iglesia Inmaculada Concepción dice, y líbranos del malamén.
1: Una de la tarde.
0: Él quería, estaba de servicio, él es jefe de Serenazgo, jefe también de transportes. El alcalde está de humor y alistando sus maletas lleno de billetes del dinero del pueblo. Bueno, le llama al jefe de Serenazgo para que cuenta con su apoyo, para que nadie le vea, le dé una seguridad. Y eso, a ver, señor Hildebrando, jefe de Serenazgo, urgente, por favor, apersonarse aquí a Desarrollo Urbano. No, dice, no, al jefe de personal, mejor al jefe de personal. Ahí lo voy a esperar. Y corriendo por ganarse las gracias, ganarse un apoyo del alcalde, el señor Hildebrando va corriendo del primer piso al segundo piso. Se va ahí. A ver, Hildebrando, ¿le temes al diablo? ¿Cómo dice el alcalde? ¡Oiga, le temes al diablo! Yo no lo temo ni del malamén. Y el alcalde dice, ¿y quién es ese malamén? No sé. Siempre que voy a la iglesia Inmaculada Concepción, en el momento el cura dice, líbranos, líbranos del malamén.
1: Una de la tarde, 45
0: minutos. Falta 15 minutos para dos. El cartero. Ha llegado el supergrupo. Lene Muñoz Reyes, 1979. De su propia autoría. Un regalo musical, el cartero. Ha llegado el cartero.

el cartero. Son 13 horas 48 minutos, 13 con 48. Elizabeth, hermosa canción 1974. Los destellos. La autoría de Enrique Delgado Montes, cantando el mismo en el cielo. Abel Henry Delgado Montes y los destellos. La gente bonita de todos los nombres: Elizabeth, Elizabeth Doris, Elizabeth Nancy, Elizabeth Noemí. Para todos ellos que estaban de moda, parte de los 70-80, en nombre de Elizabeth. Saludo para los señores de Servicentro Roya, para la Crespita Margot, para sus colegas, compañeros de trabajo, para el grupo.

0: 6:50, minuto 13:50. Elizabeth con los destellos cantando a Abel Henry Delgado Montes. Simplemente el chino Enrique Delgado Montes con las mejores canciones de tu vida. Dame tu amor, vamos ahí. Dame tu amor, no me lo niegues, dámelo. Tema de 1977.
1: No me lo niegues.
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por favor, no. Dame tu amor, no me lo niegues. Una tarde con 54, faltan 6 minutos para 2 de la tarde. Clásicos recuerdos en los domingos gigantes, domingos de oro. Rosita, la japonesita, los destellos, los 70. Saludo para ti, Cecino Parco, la señora Julita, cómo debe estar sonriente, el chiste, el humor, la gracia que nos pone la margaracha. Saludo para Cecilio Parco, Industria Panificadora Parcos, la señora Julita. Me dice que Fernando llegó a Villa desde el lunes. Espero, Fernandito, espero. Deje las bebidas, empieza, póngase a trabajar. Necesitamos dinero para esta fiesta de fin de año, Navidad, año nuevo. A trabajar, Fernandito. Saludo para Rubén. Tesi, siempre como responsable ahí en el trabajo, como testigo, pedida de manos que hoy desarrollan en Darío León entre el 501, 515 y 570. ¡A comer! ¡Rosita la japonesa!

0: Rosita, la japonesita con los destellos. Faltan 2 minutos para las 14 horas. El Oquito, el Tigre, en el mundo de las tres velocidades. El trabajo respectivo de Domingo Gigantes, Domingos de Familia, desde la calle 2 de Mayo 170, para saludar a la gente de Alto Perú, la gente de Miquela Bastida, de San Vicente, de Loquito, local. Queremos la chicha, ya viene la chicha. Prepárense con la chicha, bebida sagrada de los incas, hoy género musical. Ya va quedando todo listo. Ya empezamos con la chicha, bebida sagrada de nuestros incas, hoy para siempre. Género musical, temas musicales, vivencias, costumbres, joyas, obras musicales. ¿Te gusta a ti? A mí también. Se prepara. Antes el chiste, antes el humor de Víctor Hugo Villasante, el brujo. 1 minuto para 2 de la tarde. Como todo padre, ejemplo. A veces uno quiere que sobresalga la hijita, el hijito, y le promete a su hijo, te voy a regalar 1000 soles. Apruebas el año, te voy a regalar 1000 soles. Y la hijita, pues muy contenta, alegre, 1000 soles. Este viejo está platudo, voy a estudiar bastante. Y llega entonces la hijita, simplemente la hijita de Víctor Hugo Villasante. Vamos a poner el nombre de Alicia, mejor Alicia, para que esté muy tranquilo. Tiene su nombre, su apellido, pero Alicia le vamos a poner Alicia. Alicia llega a la casa después de su último día de clases, aunque el 4 de diciembre termina. Ella habla del tercer bimestre, el último miércoles, porque el jueves era 8, estaban en deporte los profesores, el día jueves, el miércoles 7, ya la última evaluación. Llega ahí a su casa de la calle Junín, después de haber estado en el colegio INE 11. ¡Papi! ¡Papi! ¿Te acuerdas que el 10 de marzo me prometiste, sí? Me decías que si te va muy bien, me regalarías 1000 soles si apruebas el año, si pasabas el año. ¿Te recuerdas, viejo? ¿Te recuerdas, brujo? Le dice Alicia a su papá. Sí, mi hijita, sí, Alicia. ¿Por qué no me voy a recordar? No me digas, Alicia, que pasaste el año. Viejo, papi, te quiero ahorrar. Sí, papá, te ahorré el gasto. ¡Me jalé! A ver, nuevamente. Como todo padre, a veces uno tiene que ser bastante orgulloso, alegre, risueños por la buena performance, los retos que tienen la hija, los hijos, los nietos. Entonces Alicia llega a la casa, a la calle Junín, donde están los brujos, su mami y su papi, pasando el día 7 de octubre en el tercer bimestre, porque el cuarto bimestre empieza mañana, termina el viernes 4 de diciembre. Muy bien, llega a su casa de la calle Junín después de haber asistido a las clases hasta el miércoles 7 en el INEI 11. Viejo, papi, brujo, ¿te acordás que a principio de año me dijiste que me regalarías 1000 soles si pasaba el año? ¡Claro, Alicia, hijita! Tú eres mi bella, mi tesoro. ¿Y por qué? ¡No me digas que ya probaste! Y lo que sale Alicia y le dice, sí, papá, te ahorré el gasto, no me darás porque me jalé de año.
1: Dos de la tarde, 1 minuto.
0: 2 de la tarde, 1 minuto, ya es el tiempo de la chicha, ya 2 de la tarde, 1 minuto, con lo super, ultra, extra, genial, navaja 20, navaja 40, nos sigues mediante la web www.antenaoroya1.com, www.antenaoroya1.com. 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Mañana, ojo, mañana es 12, empiezan el cuarto bimestre. Las labores académicas por factor del fenómeno El Niño termina el viernes 4 de diciembre. ¿Habrá desfile? ¿No habrá desfile? ¿Habrá viaje? ¿No habrá viaje? También habrá fiestas de promoción bastante difícil por estos fenómenos del niño, pero lo cierto es, veremos lo que ocurre en los próximos días, en las próximas horas. ¡Ya no hay tiempo que perder! ¡Vamos con la chicha, bebida sagrada de nuestros incas, hoy para siempre! Género musical, ¿te gusta a ti, a mí también? No sé, con el mensaje. Tahuantinsuyano hasta 1530, 1531, antes que llegaran los sarnosos españoles, cuando nos decían los incas, el amahuasca no seas borracho, el amaxinca no seas borracho, el amazúa no seas ladrón, el amaqueya no seas ocioso, el amayuya no seas mentiroso, sí, el amamagia no seas tacaño, el amauca no seas traidor, y para ti, margaracha, amayunco, no seas viva, pues no seas vivo, se toma usted mi vino. Siempre con el ejemplo del Imperio Tahuantinsuyano para presentar las mejores canciones. La chicha, ayer, bebida sagrada de los incas, soy género musical. ¿Por qué me engañaste? Temazazo musical a las 2 de la tarde, 2 con 3. El grupo Victoria. De Javier Ramos Choque, el popular manzana. 1976. Vico a sus 16 años. ¿Por qué me engañaste? Clásicos recuerdos en los domingos gigantes, domingos de oro. Le vamos a ganar por goleada. Saludos para ti, Vico. ¡Búfalo! Vico por asesores, saludos para ti y tu esposa, la que siempre te adorna la cabeza, la frente. A usted le dicen enamorado de Navidad los 365 días del año como reino. ¡Saludos para ti, Búfalo! Saludos para María, la gente de la Orollanera, la gente de la

0: Temazazo musical, ¿Por qué me engañaste? Es Grupo Victoria 1976. Víctor, siempre. Las hermosas canciones. El tema musical de Grupo Victoria, ¿Por qué me engañaste? Nos vamos ahora.
1: Y el grupo se
0: Culcán, la tierra de los zapateros, una sola vida, Pepe Vivanco Maita, Rodi Jiménez, Rodrigo Jiménez en el cielo, Grupo Sentimiento, una sola vida, salud para Neto Morales, Charito Ponce, en Cantagallo, en la Florida, 105.9 Loquito, en este reencuentro.

2 de la tarde con 10 minutos, una hermosa canción de Grupo Sentimiento. Y hablar de ese estilo de Grupo Sentimiento es hablar de la tierra de Culcán, la margen izquierda en Cauca. También la gran pandilla musical con Livio Quintanilla, hoy en el cielo, gran promotor de espectáculos en Proquín. O también hablábamos de Grupo Viento, de Pepe Vivanco. Qué historia, qué trabajo musical en los domingos gigantes, domingos de... Hermosa canción, Tarde nos conocimos. ¿Cómo tarde nos conocimos? La gente de Malecón Trilla, la calle Arequipa, la calle Tarma, en donde tú estás como estás, te acompaña mejor. Los 105.9 Arrollador, la cumbia de mis viejos, qué tiempos aquellos, con los verdaderos y poderosos tropicales de oro. Saludo para la gente de Huaypacha, la gente de Bacha, Casaracla, Tambo, Casaracla, la gente de kilómetro 16, el peaje allá de Las Vegas, puerta de ingreso, el mirador de Junín, otros.

0: Un clásico, un recuerdo, solamente para decirte tardes, nos conocimos, seguramente le trae tantos recuerdos a Walter. Saludo para Walter López Leonila en el sector de la calle Tarma. Sí, hermosas canciones, los recuerdos, la época de estudiante, los 80. Saludo para ti, Waltercito, toda la familia en el sector de la calle Tarma. ¿Cómo no recordar frontis del desaparecido Vidrería Huatuco del popular Oyuco, Eladio? Sí, ya en el cielo, Eladio Huatuco. Qué recuerdos, cómo no recordar en esos tiempos de los 60, 70, 80, sus buenos hijos. Bien, vamos a seguir disfrutando las hermosas canciones. Vamos con el chiste, vamos con el humor. Siempre ahí, Freddy Vilca con su hijo muy travieso, muy extrovertido. Vamos ahí, pensaron que había cambiado los modales. Llega al colegio, al plantel José María Argueras. El hijo de Freddy Vilca siempre ahí, para ti Freddy Vilca, Freddy Junior. Le dice entonces, está en clases, siempre, la maestra le llamaba la atención a Freddy Vilca Junior, le dice, a ver hijito, y entra Freddy Vilca a la clase, en el pabellón 2, segundo piso, y le dice a la maestra, hola señorita, buenos días Miss. ¿Puedo saludarla con un beso? Y la profesora, a lo que responde la profesora, ¡qué bien, Freddy Vilca Junior! ¡Cómo no! Me parece que vas cambiando de modales. Seguramente tu papá, el inspector, le está castigando a usted, le está provocando para que cambie por un buen camino. Sí, Jaimito, ¿cómo no? Y la maestra, ¿cómo no? ¿Puede usted besarme? Me parece muy bien ese gesto, que quieres empezar a mejorar tus modales. No, maestra, es que tengo gripe y yo le quiero en todo caso, sí, en este, le quiero pasar, le quiero contagiar.
1: 2:16
0: 2:16 No es un culto. El hijo también resulta de tal palo a tal astilla como Freddy Vilca Ugarte. La maestra pensó que estaba buenos modales, simpático, era un extrovertido. Entonces, de tanto golpe puede estar cambiando. Es por eso que de repente llega Freddy Vilca Jr. al plantel, al segundo pabellón, segundo piso del José María Arguedas. ¡Hola, señorita! ¡Mis! ¡Buenos días! ¿Puedo saludarla con un beso? A lo que la profesora le responde, uy, qué delicado, este chico está cambiando. Sí, Freddy Vilca Jr., usted puede darme un beso. Me parece muy bien que quieras empezar a mejorar tus modales. No, maestra, es que tengo gripe y lo quiero pasar, lo quiero contagiar. Dos de la tarde, 17. Pituquito, los ovnis, los galácticos. 83-84, amor prohibido. Pituquito, Wilder, Lázaro Ramos, hoy en uno de los grupos santiagueros. Ya más de 45 años sigue cantando, pero ya no la música chicha, la música latinoamericana. Ya no puedes, ya no jalas en las hermosas canciones. ¡Vamos! Amor prohibido, los ovnis. Pituquito, Wilder, Lázaro Ramos. A las 2 de la tarde, 17 minutos. 2:17 minutos.

2 de la tarde con 20 minutos, Rock Clásico, los 105.9, Corte Caricia. Saludo para Johnny Junior McGuerson, saludo para ti, Johnny Junior McGuerson, Edson Fernández Hidalgo. Hermosa canción, tu recuerdo, ramito de flores, también para Lucho Cartucho, Flota 63 en el Milza.

2 de la tarde, 23 minutos, 2 con 23. Un clásico, un recuerdazo por ahí. Ramito de flores para Lucho Cartucho. No lo veo buen tiempo, no sé dónde está. Se encuentra allá en Gualguas, en el sector, no de Huancayo, Gualguas de allá de Tarma, a la altura del estadio, el estadio municipal de Tarma. Saludo allá en el mercado, a los trabajadores. No sé nada, ¿cuál será tu salud, Luchito Cartucho, Lucho Cartucho, la flota 63 en Esmisas? También quiero saludar a Luis Enrique Fernández Porras. Bueno, Gordinflón, estaba alegre usted cuando Universitario estaba perdiendo 2-0 y al final fue un puntito que pudimos recuperar en menos de 4 minutos, los 2 goles de Valera. Saludo para ti, Luis Enrique Fernández Porras. Te quedó con los crespos hechos, tan igual a su señor padre, de tal palo a tal astilla, a Johnny Junior McGerson, Edson Fernández Hidalgo. Clásico, recuerdos en los 105.9. Grupo Alegría. Hermosa canción, Es un pecado. Compositor Augusto Paco Bernadío Gutiérrez y Rolando Damián. Producción JCM, distribuido por Horóscopo Pasteles Verdes. 1981-1982, 45 años después, para escuchar un tema refrescante. Es un pecado, autoría de Augusto Paco Bernardino Gutiérrez y Rolando Damián. Saludo para Damián Rajor, Damián Roja, Roja Rojita. Saludo para Demetrio Rojas, también para el gitano Corazón de Oro, César.

2:26, temazazos musicales, canciones que agarraron carne porque cantaban a la vida del varón y a la mujer que asistían a estos grandes conciertos musicales, si estabas en Huancayo o de repente también en los diferentes lugares, pistas de baile. Entonces, cuando llegábamos parte de Huancayo, los recuerdos, qué mejor para recordar tanto en Chupaca, el Chapichay o el Burgambillas, o cuando estabas parte de Huancayo para recordar el Manufacturas, el Chimana, el Huancahuasi, sí, esos grandes recuerdos, o cuando estaba en Tarma, el Tucho, la piscina de Tarma, el local ADT, el local Tupac Amaru, el local 2 de Mayo, en La Merced, el Paixeira, el Club Deportivo José Gálvez, en Cerro de Pasco, el Cordillera, en Jauja, el Unión Artesanos, el Doria, 200 Millas, Huancayo, Costa Azul, el Mollecito, en Huánuco, el Chunguá, el Romeo Julieta Exine, en el Correo de Huánuco, el Campo Deportivo Plaza Principal, Parque Amarilis, en Lima. Recordar parte de los 80, 90 con la chicha, bebida sagrada de los incas, el Tagore, Miguaros Queridos, Centro Lampa, Pista Bancay, Carpa Grau, el Bosque, Vía El Salvador, La Balanza, Playa Asunción, el Catunguasi de Vitarte, Así en Mi Tierra, Carretera Central del Samayguasi, también los portales de Guayabamba. Sí, todo un recuerdo respectivo, un pequeño recorrido con los 105.9, 2:28, 2:28. Hermosa canción, Pico, Corte Caricia, 1900.

Tarula, Mercedes Normandín, señora Lida, toda la familia Rojas que también disfruta esta programación. El amigo Donato Asunción Quijada Ceballos para Clarisa en esa zona. Y luego estamos por ahí, Marcavalle, Alto Marcavalle, mis amigos, mi Barrunto, mi batería. Saludos para los chicos del penal Asunción. ¡Burrito! ¿Dónde está Burrito? Son esa gente trabajadora, esa gente que siempre está atento con los cortes de los 105.

2:31, 2:31, un clásico, un recordazo. Sigo llorando porque te has ido, la casita llora. Otro recuerdo con Grupo Alegría. Mi dolor, 85-86. Algún recuerdo de Elizabeth. Mi dolor, del autor Víctor Fernando Guzmán Condeso. Horóscopo Producciones, Grupo Alegría. No mata quiero, los muchachitos. Porque recordar es volver a vivir. Lo clásico, los recuerdos. Letras, músicas de la historia vivida del hombre y mujer sufrido, sierra y selva y sierra, costas, la costa y selva, siempre atento con el grupo Espectáculo Internacional. Este es un super artichicha, macro alegre golazo. Mi

0: 2 de la tarde con 34 minutos, los clásicos, los recuerdos. Ahora, siempre para deleitar, para recordar, esta vez un chiste, el humor respectivo del amigo Chupanqui, Chupanqui del municipio, después post elecciones del día lunes 5, martes 6 de octubre. Ojo ahí. Buenos días, ¿qué le dice ahí? Las cosas que él se olvida que solamente son promesas electorales. El amigo Serenazgo. Buenos días, señor alcalde. Buenos días. Solo para recordarles que fueron tantos días de sufrimiento, pasando hambre y sueño, viajar a Guayguay, Suitucán, Chamarca, Pomacocha, Oruya, Pacha y otros. Siempre estuvimos ahí, le dice Chupanqui al alcalde electo. Ahora que logramos el triunfo, quisiera saber qué puesto ocuparé, esperando su respuesta. Excelente alcalde. Y el alcalde dice: no te olvides, muchacho, que solamente son promesas electorales. Ahora, ¿qué irá el amigo Chupanqui? Las cosas de las elecciones. Pasaron el 4, el día 5. Buenos días, señor alcalde. Buenos días, perruno. Buenos días. Solo para recordarles que fueron tantos días de sufrimiento, lluvia, calor, dolor, pasando hambre y sueño. Siempre estuvimos ahí. Fuimos a Guayguay, Suitucancha, Oroya, Pacha, Marca, Pomacocha. Ahora que logramos el triunfo, perruno, quisiera saber qué puesto ocuparé, esperando su respuesta, mi excelentísimo alcalde. Muy bien, muchacho. ¿No sabe usted que solamente fueron promesas electorales?
1: De la tarde, 36 minutos.
0: Marcabó así, época de oro. Perdón, amor.
2: Seguiremos cantándole al amor.
0: Alejandro. Vamos, cachetes. Alejandro Gómez, Pacheco Mauricio. La corriente musical marca así con Gilberto Lozano en el cielo. En el alto, señora Victoria Macoyunco. Aún con vida, tiene la patente. En estos tiempos, Jorge Lozano Macoyunco, hijo mayor de Gilberto y Victoria Macoyunco. Perdón, amor. Saludo para Teófilo Raúl Santibáñez. Saludo para ti, Teófilo Santibáñez. Vamos, gato. Contento, alegre. Era tu tiempo, ese nuevo despertar del gato. Su apoyo incondicional para Jaimito, Jaime, Agapito, Ordoño y Soriano. ¡Perdón, amor!

Perdón Amor, 2 de la tarde, 40 a 14 horas con 40 minutos, clásicos recuerdos en los 105.9 en la maquinaria musical. Ese tema musical para ti, Ana María Reyes Reyes Margaracha, Tienes tu dueño, autor Venturo Moreira Mercado, 1982, 44 años.

2 de la tarde, 43, este masazo musical para Ana María Reyes Reyes. Hermosa canción, tienes tu dueño, Ventura Moreira, con los Chapis, triunfadores de la cumbia tropical, 1982, clásicos recuerdos en los 105.9, mes de octubre, mes de los ricos, provocativos, esponjaditos, los turrones, la moderna, estar con la moderna, la chavata, suave como la fe, dulce como su miel. A comprar Darío León 213, también Darío León 321. Lo clásico, lo recuerdo.

ni se destruye, solo se innova y se transforma. Vamos con el corte musical La Chicha. Bebida sagrada de nuestros incas, hoy para siempre, tema musical, temas, vivencias, obras, joyas, trabajo musical, te gusta a ti, a mí también. Suave como la fe, dulce como su miel. La gente bonita el mes de octubre, de los ricos, deliciosos turrones, la moderna La Chavaza, la gente de Chifa, Pollería, Shangri-La, a comer. La misma esquina de Darío López.

0: 2 de la tarde, 47 minutos, temazazo, joyas, tesoro musical, 105.9, antena radio, arrollador, super, lo super, ultra, extra, genial, navaja 20, navaja 40, para recordar, temazazo musical, mi vecinita.
1: Hoy dijo Campos.
0: Esa vecina de Alfonso Ugarte. Ahí están las comadres, ahí con mi vino, se han tomado todo, no me han dejado nada. Autor, mi vecinita, autor Jaime Mori, Venturo Morillo Mercado, producciones Pasteles Verdes, horóscopo, con los triunfadores de la cumbia tropical andina 1982. Escucha, disfrutas 44.

0: últimos 10 minutos, son las 2 de la tarde, 50 minutos con los clásicos, los recuerdos, los intercontinentales, Chapis para la Oroyamiba, Oroyentivo, los chicos del penal, la gente en Curipata, la gente en Huenacancha, Alto Marcavalle, Tupac Amaru, mes de octubre, mes de ingreso a las fiestas de fin de año, a la vuelta de la esquina, Navidad, Año Nuevo, también ya casi mañana empezamos con el cuarto bimestre, estudiantes de inicial primaria, secundaria, las clases definitivamente por este fenómeno del niño termina el viernes 4 de diciembre 2026. Estoy tan feliz de vivir en un mundo donde haya muchos meses de octubre. Octubre es el mes en que el año por fin toma forma. Que este mes te traiga la fuerza para cumplir tus sueños y la calma que necesitas. Nuevo mes, las estrategias, saludos para ustedes. El mes de octubre es el puerto de ingreso, es el manto que ya tiende para la fiesta de fin de año, fiesta de Navidad, Año Nuevo. 2 de la tarde con 51 minutos. ¡Marcabó así! ¡Juego de amor, época de oro!
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0: 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Querer a todo el mundo, amar una sola vez. Saludos en la Plaza Libertad, saludos en el sector de la calle Iquitos, Cruz de Mayo, la gente de la Pampa Calle, Chanchamayo, los chicos de la calle 2 de Mayo, pasaje Adolfo Reyes. Saludos para Damián Roja, Roja Rojita, no sé por qué está apagado, está alejado, el amigo Tarzán, el amigo Oscar Núñez, saludos para ti, toda la familia en la calle Chanchamayo, la gente de la calle Progreso, saludos para Marilyn, también en el sector de Alto Marcavalle, la gente de Tupac Amaru con los mejores recuerdos, Domingo Gigante, Domingo de Oro, Domingo Matador, saludos para Clarisa, clásicos recuerdos. Saludos para la calle Cayo, la calle Piura, pasaje Tumbes, todo Darío León, Girón, Huancavelica, barrio Santa Rosa, Santa Gregoria.

Y se fue parte de un grande de la música tropical, le decían el rey de la carretera central. Aunque hablar del rey es estar hablando de las épocas de los 60, 70, también estuvo en su época Gloria con los Under de Ñaña. Se fue el amigo Pascual Coronado Capcha, quien había nacido el 14 de mayo de 1959, víctima, sí, de una enfermedad terminable, una tristeza. Tuvo lazos de amistad, lazos con esta Oroya, porque cuando queremos hablar de Cari, qué tal Oroya, su formación, grandes familias que tuvo aquí por Oroya, él nace en Limapuquio, en la localidad del distrito La Unión, provincia de Tarma. Casi a los 12 años, factores económicos, todos lo empujan a ser un artista a los 12 años tras la muerte de su señora madre, Antarma. Viajó a Lima, el sueño de triunfar con la música. Pascual Coronado Capcha, Pascualío, uno de los grandes voces que tuvo esta corriente tropical. Sí, decíamos que casi fallece a los 2000, en este caso el 3 de octubre, un día sábado, cuando estaban en ajetreo la semana anterior, ajetreo de las elecciones regionales y municipales, un sábado 3, una triste noticia llegaba, simplemente Pascualillo había fallecido. Y eso es parte de sus grandes temas musicales, por ejemplo, Clavelito también, Gitana, o Si Me Ibas a Dejar. ¡Se nos fue el maestro, el señor! ¡Soy Pascualillero! ¿Y qué? Pascualillo, Gitana en el cielo, con los grandes músicos, los artistas, encontrarse con hablar ahí de Chino Enrique de Redo Monte, de Jorge Chávez Malaverde, Grupo Maravilla, grandes músicos, también hablar de Humberto Tito Caicho Alcántara, grandes músicos, se encuentran con el Conejo de los Paquines también, que se fue muy temprano, Oscar Bellido Ríos, grandes músicos. 3:04. Pascualío, Pascual Coronado Capcha. Morirá cuando dejamos de escuchar sus temas. Él nunca morirá. Natural parte tenía el sentimiento, costumbre de la Oroya, pero él es parte de la comunidad de Cari, de Queta.

3 de la tarde nos vamos. Cantante, compositor, músico, arreglista musical. Pascual, Colorado Capcha. Soy Pascualiero, ¿y qué? ¿Cómo no recordar sus 12 años cuando empezaba su trabajo musical? Haber empezado con la agrupación Los Andes.

¿Quién le quiere saber problemas del cáncer? Cáncer se lo llevó. Las informaciones que tenemos se fue a los 67 años. Parte de la historia, el trabajo musical y los 105.9 para reconocer su trabajo musical. Clavelito, cuando anunciaba su muerte, Gitana, y también Si Me Ibas a Dejar, más tarde con la farola de la canción Marisol, se llevaron esos temas musicales. Ahí, vamos para Cualillo, para recordarte, nacido el 14 de mayo, cómo no recordar, fallecido recién el sábado 3 de octubre, hace una semana. Conocido como el rey de la carretera central, Pascual.

0: Falleció este último 3 de octubre de 2026 a los 67 años en el distrito de Ate, luego de batallar contra un cáncer en la clínica Marías del Socorro. Cuando estábamos en apogeo de cierre de las campañas, el día 3, el domingo eran las elecciones, pero ahí nos daban la información, la tristeza, el luto de la música tropical. En 2015 había sufrido ya un cuadro de bronquios mientras estaba en su presentación en Huancayo. Fue trasladado de inmediato a la clínica San Pablo en el distrito de Santiago de Surco, siendo dado de alta día después. Tras su recuperación en 2022, realizó su gira internacional por algunas ciudades como Roma, Italia, Estados Unidos, España, falleciendo la semana anterior, 3 de octubre de 2026, a los 67 años, en el distrito de Ate. Luego de batallar contra una enfermedad del cáncer terminable en la clínica María del Socorro. ¡Si me ibas a dejar!
1: ¿Por qué esperaste tanto tiempo?
0: De nuevo para ti, burrito. La gente seguidora, la gente de Pascualío. De estrella a estrella azul.

renombre Grupo Pascualino y la Nueva Estrella Azul, siendo en la actualidad también parte vocalista de su propia agrupación. Qué hermosos recuerdos, los hombres también lloran, la Belito, si me ibas a dejar. Grandes recuerdos, hasta aquí no la mentira, traigo traición y engaño, olvídame mi historia, si me ibas a dejar la última carta, señor carcelero, tu medallita. Nos vamos, gracias Perú, hasta aquí nomás son las 3 de la tarde, con 6 minutos, tremendo espectáculo en los 105.9, gracias Oroya, con las mejores canciones, el sueño hecho realidad, con la cumbia de mis viejos, qué tiempos aquellos, con los verdaderos y poderosos tropicales de oro, desde el Madison Square Garden. Desde Jack Palan siempre con el trabajo musical de los 105.9, con ese mensaje tahuantinsuyano, en la machinca no seas borracho, en la masúa no seas ladrón, en la maquilla no seas ocioso, en la mayuya no seas mentiroso, en la mamaquia no seas tacaño, en la mauca no seas traidor, en la mayunco no seas vivo, sigamos el ejemplo vivo del imperio tahuantinsuyano en este horario. Ashley, Brisa, Margaracha, aún de vacaciones, el Brujo, el Oquito, el Tigre, RJ se complacieron

0: todos aquellos con los verdaderos y poderosos tropicales de oro. Gracias Perú, gracias Oroya. El próximo domingo nos reencontramos con Cuenta los Abuelos, los recuerdos, la historia, los chistes, las chacotas, como siempre caracteriza en más de 24 años con la radio papá, papá, papá de la radio internacional. ¡No vamos! ¡Gracias! Oiga, caballero, el espectáculo ha concluido. Gracias Perú, gracias a tu confianza, el trabajo respectivo arrollador con la gerencia. Sí, tiene razón Margarachita, el 16-17 del aniversario, siempre de repente con las agendas recargado por aquí, por allá, mil perdones, habrá nuevas sorpresas, habrán sorpresas, regalos, novedades, gracias a esa legión de oyentes en el porvenir. Juan Pablo II, el aeropuerto, Chincamachay, Pacha, Casaracra, Tambo, Casaracra, la gente cruce Las Vegas, está por el sector también de Curipata, Huaynacancha, Oroyanueva, Oroyantigua, la gente de Curipata, la gente de Huari, San José, San Antonio, Colpa, Guayuay. Hablando de Colpa, saludos, están de su aniversario, de su creación política, vecinos. Ellos Colpa, no me tratan de sorprender, Colpa la Oroya, no es Colpa la Oroya, es Colpa Chacapalpa, ustedes pertenecen a la tierra de los tiralazos, Saco la Oroya, no, Saco es un distrito, la Oroya es un distrito capital. Gracias Perú, los quiero mucho, feliz domingo, a comer, arriba Perú, Perú, Perú, Perú, Perú, Perú, Perú, feliz domingo, buenas tardes y un permiso.
1: Para Sicuri, para Puno, Huancané y Dave.

0: 3 de la tarde, 27 minutos.
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0: 3 de la tarde, 58 minutos.
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0: 4 de la tarde, 15 minutos.
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0: 4 de la tarde, 19 minutos.
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0: 4 de la tarde, 22 minutos.
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0: 4 de la tarde, 32 minutos.
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0: 4 de la tarde, 40 minutos.
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0: 4:44 p.m.
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0: 4:48 PM.
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0: 5 de la tarde. 11 minutos.
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0: 5 de la tarde, 54 minutos.
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0: 6 de la tarde, 8 minutos.
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0: 6:36 p.m.
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0: 6:44 PM.
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